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2: Señoras, señores, buenas tardes. Voy a prepararse para reír porque voy a hacerle pasar una hora de humor, que es lo mejor, que la mejor terapia que hay para el cuerpo. Y yo, como mañas y costumbres, sin mi herramienta de trabajo no puedo trabajar. Vamos a mojar la boca, probar el sonido. Oh, está bien. Una ocurrencia. Va un gomero al médico, el médico lo observó, dice el médico: ¿usted no le ocurra de acostarse con su mujer? Dice el gomero: uy, pues ahora tengo más tiempo para acostarme con las demás. Naufragó un barco y escaparon 7 mujeres y un hombre. Llegaron a una isla nadando allí. Coño, estaba aquel hombre con 7 mujeres allí que se lo iban a comer. Hasta que dice el hombre: mira, yo voy a poner una orden aquí. Una para cada día. Y el domingo lo quiero para ir a pescar. Y se acabó. El hombre pescando, resulta que había naufragado otro barco y aparece uno en una lanchilla remando. Cuando el hombre vio aquel, dice: menos mal, señor, que me mandaste ayuda. Dice, ¿qué es lo que pasa? Que Dios me mandó la ayuda. Llevo aquí un año con 7 mujeres, yo solo. Y dice el otro: pues ahora vas a tener que hacer horas extras. Habían 3 viejos. Y dice uno, dice: yo todavía con mis 75 años hago el amor 3 y 4 veces a la semana. Dice el otro: ay, ¿y yo? 3 o 4 veces. Eso está chupado. Lo hago 4 veces y hasta 5. Y dice el más viejito: pues yo lo hago una vez al mes, gracias a que me estoy tomando unas pastillitas chiquititas. Y dicen los otros dos: ¿cómo se llaman esas pastillas? Uno que se casó y a la semana se encuentra con un amigo y dice: ¿cómo te va de casado? Y dice: cállate, muchacho, tuve un fallo la noche de boda. Un fallo de puta madre. Dice: ¿qué fallo? Dice: tú sabes que nosotros andamos siempre de puta. Me acosté con mi mujer y cuando hice el amor le puse 5,000 pesetas en la mesa anoche. Dice el otro: ahí mi madre. ¿Y ella qué hizo? Ella dice: me devolvió 1,000. Dice un chiquillo, mamá, papá tiene diarrea. Dice: ¿por qué preguntas tú que si papá tiene diarrea? Dice: como anoche te sentí que le dijiste, a ver si se te pone esa mierda dura ya. Que tengo una pierna abierta. Dice el médico: pues ahora mismo no puedo ir porque yo tengo aquí a una con las dos. Un viejo que fue al monte y fue un bicharraco y le picó en la cuca. Ya, yo se le puso la cuca como un monstruo, parece que la estoy viendo, hinchada que da miedo. Y decía la vieja: vamos al médico, a ver qué tiene este pez. Y llegó cuando fueron al médico, dice el médico: esto está infestado, una infección. Dice la vieja: usted mándele algo para la infección, pero que no se le vaya la hinchazón. Uno que va al médico y dice: doctor, mire que estoy cargado de hijos, yo no quiero tener más hijos, ¿qué puedo yo hacer? Y dice: bueno, pues use preservativo. ¿Y eso qué es? Condones, para hablar más claro. Entonces se ponen condones y ya su mujer no tiene más hijos. ¿Seguro? Seguro. Coño, el hombre usando los condones le aparece la mujer preñada. Y los alegatos a matar a la mujer: que tú me pusiste los cuernos, que el médico me dijo que con esto tú no puedes quedar preñada. Y la mujer llorando: que yo no he estado con más hombre que contigo, que te lo juro. Fueron al médico y dice: mire, yo hago confianza en mi mujer. Mi mujer no me ha puesto los cuernos, pero está preñada. Y usted me dijo que con esto no podía, con esos condones no quedaba preñada. Dice el médico: bueno, si usted al usar el condón lo ha roto, ¿qué va a romperlo yo? Mire, yo cojo el condón con un cuidadito, lo abro, lo echo dentro un vaso de agua y me lo tomo.
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2: Habían tres amigos y dice uno, mi mujer está como una cabra. Dice, pasó el coche de las bombonas y compró 4 bombonas y en mi casa todo eléctrico. Dice el otro, guay, la mía compró 4 gomas para un coche y en mi casa no tenemos coche. Dice el otro, pues si digo lo que hizo la mía, temía. La mía compró 4 cajas de condones, se fue de viaje y ella no tiene cook. ¿Tú sabes qué es para aparcar el coche? Hay que aparcar, le das para adelante y aparcas de culo. Porque para aparcar de frente en un aparcadero no puedes aparcar nunca. Das para adelante y aparcas para atrás. Llega un tipo con un Mercedes, da para adelante para aparcar, pero llegó un gomero con un Mini. ¿Ves tú? De frente está. Cuando aquel mira para atrás ya estaba el aparcamiento cogido. Y le dice a aquel al gomero, ¿usted tiene unos cojones así? Dice el gomero, fuerte el cagüeta está su mujer. Llegó un chiquillo, dice, papi, tengo 2 noticias que darte, una buena y otra mala. ¿Cuál te doy primero? Dice el padre, dame la buena. Dice que dejé la droga. Dice, y la mala, dice que no me acuerdo dónde la dejé. Un policía para un gomero, lo para. ¿Y para qué me para? Vamos a ver si usted está preparado. Usted tiene que saber de noche lo que viene y lo que no viene. Si usted ve 2 faros de noche, ¿qué dice el gomero? Un coche. ¿Pero qué clase de coche? Un Mercedes, un Toyota, un Renault, un Opel. Dice el gomero, uy, yo qué sé, 2 faros, un coche. Dice, si ve viene un faro, ¿solo qué es? Dice el gomero, una moto. ¿Pero qué clase de moto? ¿Una Yamaha, una Rovena? Pues no sé, pues lo tengo que multar. Usted tiene que saber de noche, desde que ve el foco, qué clase de coche y qué clase de moto es. Y dice el gomero, oiga, guardia, y si usted ve una hembra por la calle para abajo, con una minifalda, unas zapatillas todas pinturreadas, un bolso colgado, una capa de sol, ¿eso qué es? Dice el guardia, eso es una puta. Dice el gomero, pero qué clase de puta, su madre, su hermana, su tío, ¿quién? En Cuba hay una tradición, hacen un baile el día de las madres y entonces todo el que tiene a la madre viva se pone una flor blanca y el que la tiene muerta se la pone roja. Y así todo el mundo está bailando, sabe quién tiene a su madre viva y quién la tiene muerta. Llegó un gomero y ve unos bailando con unas flores rojas y con otras flores blancas, y dice, estos son 2 partidos políticos. Dice, ¿qué flor me pongo yo? Pues yo no quiero arrimarme a ningún partido. Dice, ahora me pongo las 2 flores y ya está. Se puso el gomero la flor roja y la blanca. Empezó a bailar y dícele la cubana, ¿tú la tienes viva o muerta? Dice el gomero, un poquito respingona. ¿Tú sabes que van los cobradores ahí por las puertas, no? Y de eso hay mucho, ¿eh? No creen ustedes que esto es un chiste, pero... Y llega uno, toca en la puerta, sale un tronco hembra. Dice, ¿qué desea? Y se vengo a cobrar el recibo de la lavadora. Dice, pase para adentro. Siéntese en el sofá. Se sienta el hombre allí, entra aquella hembra para el cuarto. Se desnudan pelota. Se puso una tentación de esas, toda perforada. Los pechos parecían 2 agujas, parece que lo estoy viendo. Mira. Y le dice al hombre, dice, mire, yo no tengo dinero, si se quiere cobrar en carne. Y dice, ¿qué va? Si maté un cochino el otro día, tengo la nevera llena. Esta gente es riquísima, esta gente de príncipes y eso, cuando tienen una hija, aquella señorita, la presentan en sociedad, como que ya es una mujer, y presentan ya a la chica en sociedad, hacen una fiesta, un baile, y en esas cosas siempre todos bailan un bal. y empiezan a bailar el bar. El bar de la barca, el baile de la barca, se baila así. Tarantatán, tarantatán, tarantatán. Y dice un conde viejito, dice que se repita el baile de la barca, que voy a bailarlo con la señorita princesa. Y se agarra el conde a bailar con la muchachita. Y dice la princesita, todos los hombres son iguales. Dice, todos, mi niña, todos. Dice, no, es que yo nunca me había agarrado de un hombre. Dice, pero bailé antes con él, con un conde joven, y me trompezaba una cosa dura aquí que me agradaba en el ombligo. Y con usted no me trompieza nada. Y él dice el viejo, porque la barca de remo y la mía es de motor. Venía un gomero por la noche, y ¿sabe cómo se usaba antes enamorar? Se enamoraba los jueves y los domingos. Y venía el gomero por un camino. Aquellos tiempos de Franco que te salía la Guardia Civil a medio camino, a medianoche. Sale la guardia y le dice al gomero, ¿de dónde viene usted? Dice el gomero, de enamorar. ¿De enamorar? ¿Cómo me demuestra usted a mí que usted viene de enamorar? Dice, huélame este dedo. Resulta que un hombre fue y tuvo un accidente y quedó en mar de la cuca. Quedó inútil. Coño, fue al médico y dice, usted no se preocupe que la técnica ha estado muy adelantada hoy. Usted se le corta esa y se le pone otra, un trasplante y ya está. Seguro que, coño, que usted queda bien. Va al hombre, le cortan la cuca, le ponen la de otro. A los 15 días, dice el médico, ¿qué? Dice, estoy como un caballo. Quedé fabuloso. Pues me alegro. Dígale a su mujer que venga mañana, que quiero hablar con ella. Y dice a la mujer, coño, ¿para qué coño te quedará el médico a hablar contigo? Y fueron los dos. A la consulta dice el médico, pase usted, señora, y usted quédese fuera. Dice, ¿estará contenta? Dice, ¿contenta por qué? Porque su marido dice que quedó con el trasplante, que quedó como un reloj.

0: Había un gomero que trabajaba en una frutería y llega un cubano, dice: chico, véndeme media papaya. Dice el gomero: media papaya no se vende, la fruta no se parte, si usted quiere una papaya se la lleva entera. Pero chico, si yo no quiero sino media papaya, ¿por qué me voy? Tú ves que hay una papaya grandísima. Nada, que la fruta no se parte, ya se lo di. Dice el cubano: vete y habla con el jefe para que tú veas cómo yo me llevo media papaya. Y va el gomero a hablar con el jefe de la frutería, pero el gomero no se había dado cuenta que el cubano iba al pie. Y llega el gomero y le dice al jefe, dice: mire jefe, que aquí hay un come mierda que quiere media papaya. Pero cuando el gomero se fía que el cubano estaba al pie, dice: y aquí el caballero se lleva la otra mitad. Una mujer va al médico a hacerse un reconocimiento y dice el médico: tiene que desnudarse. Dice: ah, no, no. Yo si me toca desnudar, vengo mañana con una amiga o... Pero mujer, si no te va a pasar nada. Tú entras a ese cuarto que está oscura y yo no te voy a ver nada. Tú te desnudas y yo te observo. Tranquila. Entra la muchacha para el cuarto oscuro. Se empieza a desnudar. Dice: doctor, ¿de dónde cuelgo la ropa? Dice: detrás de la puerta pegada a la mía.
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0: Una mujer tenía... Yo estuve que cuando las chiquillas están en el desarrollo, pues le duelen los pechitos. Y la llevó la madre al médico. Y empezó el médico a halagarle los pechitos a la niña. Parecían dos peritas. Mire, que tiene la niña en las peritas y tal. El médico halagando las peritas a la niña. La mujer se fue entusiasmando. Dice: doctor, yo también hay tiempo que me siento algo de las manzanas. Bueno, el médico soltó las peritas y cogió las manzanas de la madre. Dice: doctor, ¿y usted qué cree que sea esto? Dice el médico: yo creo que es enfermedad que andan las frutas, pues yo tengo el plátano que no lo aguanto. Agapito. Perdón, está equivocado, señor. Y a las 2 de la mañana te vuelven a llamar. Dígame, ¿está Agapito? Señor, le dije que estaba equivocado, por favor, son las 2. Y a las 4 de la mañana suena el teléfono otra vez. Tienes que cogerlo porque tú no sabes quién es. A las 4 de la mañana suena el teléfono y te quedas temblando. ¿Quién es? Soy Agapito, ¿ha preguntado a alguien por mí? Llega un hombre a la casa y le dice a la mujer, dice: prepara las maletas que nos vamos para Cuenca. Dice la mujer: ¿y a Cuenca qué? Dice: pues bueno, porque se me ha empeñado en llevarte a Cuenca y echarte dos polvos en Cuenca. Dice la mujer: ah, no, yo no me voy a estar un año en Cuenca. ¿Tú has visto las películas de los indios que hay un hechicero? El hechicero es el, como decir nosotros aquí, un curandero, ¿no? Y llega el hechicero porque el jefe indio se puso malo y va un indio y le dice al hechicero: gran jefe, no caca. El hechicero le prepara un beberaje. Gran jefe, tomar esto. Al otro día vuelve el indio: gran jefe, no caca. Le preparó otro beberaje un poquito más fuerte. Gran jefe, tomar esto. Al otro día vuelve el indio: gran jefe, no caca. Entonces ya el hechicero le preparó un beberaje de arranque. Eso es de arranque. Al otro día vuelve el indio y dice: gran caca, no jefe. Dice. Iban tres mujeres por la calle y dice una: dice, ay Dios, ayer tuve un dolor de muelas. Yo creo que en el mundo no hay un dolor tan grande como el dolor de muelas. Dice a la otra: calle de muchacha, ¿tú sabes lo que es un dolor de oído? Yo tuve un dolor de oído la semana pasada y eso es imposible, que haya un dolor mayor. Y dice la casada: infelices de Dios, usted no sabe lo que es un dolor. Si usted supiera lo que es un dolor de parto. Y detrás iba un andaluz, dice: joder, pues no están ustedes atrasados en el artículo de dolores. Si usted supiera lo que es trincarse un huevo contra la tapa de un baúl. Estaba uno diciendo a la otra, dice: coño, es que mi mujer es fría, coño, que no. Ya. Tú no sabes excitar a una mujer. Para tú excitar a una mujer tienes que comprarte un sombrero nuevo. Esto, unos zapatos nuevos. Tú te compras unos zapatos nuevos y tú verás que tu mujer...

0: Ese sí te queda miedo. Llega el tipo a la casa, le compro los zapatos nuevos. ¡María, mira a ver que me ves, María! ¡Mira a ver! Que te ve una camisa toda manchada. ¡Mira, quítate esa camisa! Se quita el hombre la camisa. ¿Y ahora que me ves, María? ¿Qué me ves? Unos pantalones que se da vergüenza, todos llenos de peteras. Se quita los pantalones. ¿Y ahora, María? ¿Y ahora que me ves? Unos calzoncillos todos manchados y todo eso, lo único que ve, se quita los calzoncillos. Y ahora, María, dice, ¿qué me ves ahora, María? Dice, un cacho cuero colgando para el suelo. Uno con un burro, con un sálamo puesto. Y dice el gomero a aquel del burro, ay, ¿por qué trae el burro con el sálamo puesto? Dice que porque se mama. Dice el gomero, pues eso está bien, porque él sabe que la leche es para el amo. Llegan dos tipos y le dicen a uno, y oiga, usted por medio millón no se dejaría dar. ¿Qué dice? Usted está loco. ¿Por quién me ha tomado usted? Bueno, no se ponga así. Un millón y se deja dar. Mire, voy a llamar a la policía. ¿Pero por quién me han tomado ustedes a mí? No se ponga así, hombre. Millón y medio. Dice, bueno, ya millón y medio. Y le dice uno, dice, bueno, ya tenemos al maricón, ahora hay que buscar el cliente. Le dice un amigo a otro, ¿tú tienes fotos de tu mujer desnuda? Dice, yo no. Dice, pues toma una. Se estaba un tipo ahogando en la playa y llega uno y lo saca para afuera. Lo sacó para la orilla de la playa. La barriga de aquel hombre era con flas de toda llena. Y le pega a cadáver en la barriga dándole aquel gol. Le apretaba, ay, largando agua afuera, y venga agua afuera, pero ya llevaba más de una hora apretando en la barriga y venga agua, pero que no se acababa el agua. Y llegó otro por allí, ¿qué te pasa? Coño, este hombre se está ahogando. Llevo más de una hora dándole en la barriga y largando agua por la boca, y yo no sé de dónde saca este hombre tanta agua. Dice el otro, y si no le sacas el culo del charco, está dando todo bomba todo lo que... Llegó una alemana a Sevilla y empieza a salir la procesión. Iban saliendo todos los capuchinos, cada uno con un ladrillo en la mano. Y le dice el alemán a un andaluz, oh, ¿por qué salir todos los capuchinos con ladrillo en la mano? Y dice el andaluz, porque aquí hay mucho maricón. Y para diferenciarlos hay que ponerle un ladrillo en la mano. Ah. Pero cuando empezaron a salir los sirios, y dice el alemán, oh, ya empezaron a salir los hombres. Y dice el andaluz, no, se acabaron los ladrillos.
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0: Un hombre que se iba de viaje y dice la mujer, yo no me quedo sola. Yo no me quedo sola porque puede venir alguien y me viola. Dice el marido, no, tú te quitas la peluca, la pintura y el maquillaje y no hay quien se atreva. Está yendo a la casa de Tapadilla. Mi mujer yendo a una casa de Tapadilla. Coño, que la veo yo todos los días, no me digas que no. A las 4 de la tarde es un reloj. Ven mañana a las 4 para que tú veas. Va el hombre a las 4 y dice el guardia, mira, ya está dentro. Dice el amigo, pues entra ahí dentro y sácamela por las greñas, la patada, el trompetazo, como tú quieras, pero sácamela para afuera. Y sale el guardia con una mujer agarrada por las greñas, dándole tortazos, patadas. Dice, pero tú estás loco, que esa no es mi mujer. Dice el guardia, pero es la mía, me cago en 10. Llega un tipo en México tirando tiros al aire. Aquí en México, para saber lo que son machos, hay que venir a México. Porque en México somos todos muy machos. Y dice un cubano, mira chicos, en Cuba somos la mitad macho y la mitad hembra. Y lo pasamos de puta madre. Llega uno a confesar y dice, mire padre, que yo me acosté con Madonna. Dice, eso no te lo puedo perdonar. Dice, ¿por qué? Dice, porque yo sé que no te vas a arrepentir. Había uno que no agachaba la cintura ni para coger 1,000 pesetas del suelo. Vago, solterón, vago como la madre que lo parió. Y dice el padre, un día estaban comiendo, dice, padre, le voy a dar una gran noticia, que me voy a casar. Cuño, al padre se le cayó la cuchara a las manos. Por fin te vas a casar. Dice, padre, pero hay otra cosa, que voy a traer a mi mujer aquí a vivir con nosotros. Dice el padre, ah, que te vas a casar y trae a tu mujer para que yo te la mantenga. Dice, padre, yo creo que ella se esté quieta. Se casó un gomero y por la noche cuando, porque siempre decimos los novios, y fíjate tú que todavía se casan, vamos a la comida, viva los novios, viva los novios, pero ya son marido y mujer. Y decían, tú sabes en las bodas cuando empieza, arriba el novio, arriba la novia, arriba el novio, arriba la novia. Y dice una vieja, déjenlo ustedes que ellos saben cómo se tienen que poner. Entonces, claro, al llegar a acostarse, le dijo el novio a la mujer, ya era la mujer, y se mea ahí en la vasinilla. Chacho, el silbido. Dice el gomero, acuéstate en la cama que voy a cambiarte el sonido.
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0: ¡Mira! Venía una gomera. Yo no sé si ustedes saben lo que es un trancajilo. Trancajilo llamo yo antes. Porque las ropas antes se rompían de nada. Te trababas en el algodón o en algo. Y yo le decía a mi madre en paz descanse, dame un trancajilo aquí. Se rompían siempre los pantalones por las rodillas. Unos trancajilos para el trabajo, mal hecho, unos trancajilos. Se dice un surcido, pero unos trancajilos ahí. Y venía una gomera por la calle, unos trancajilos así en la boca, un cocido mal hecho. Y dice una amiga, ¿qué te pasó en la boca? Dice, es que mi marido fue al médico. Y le dijo que tenía que hacer pa no tener más hijos. Y el médico le dijo que me cosiera las trompas. Había un tipo que llegaba a la playa, tendía la toalla en la arena y se echaba en la toalla. Y a la una en punto se tiraba al agua. Y le dijo uno, dice, mira, acecha al tipo ese. Todos los días viene, acecha en la toalla, acéchalo para que veas que a la una en punto se tira al agua. Pero siempre, todos los días. Coño, llegó el tipo, tendió la toalla allí. Llegan dos hembras, parece que las estoy viendo, dos troncos de hembras. Y se echa una por cada lado de él. Y ese día no se tiró a la una, se tiró a las dos.
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0: Se casó un matrimonio de la Gomera, fueron a pasar la luna de miel a Madrid. Y cuando iban ya llegando a Madrid, por megafonía, atención, habla el comandante, dentro de 10 minutos aterrizamos en el aeropuerto Madrid-Baraja. Nos comunican del aeropuerto con la temperatura 0 grados. Y le dice el gomero a la mujer, dice, fuerte suerte tuvimos. 0 grados, ni frío ni calor. Va uno a confesar. Dice, mire, padre, que yo no sé, que tengo una fortaleza de sexualidad que yo me monto lo que tranque. Cabra, todo lo que sea. Dice el cura, hijo mío, y eso no te lo puedo perdonar. Dice, sube arriba al campanario y reza arriba 10 padres nuestros y 10 Ave María, a ver si Dios te perdona, te oye arriba más alto. Y no te voy a... Sube el tipo por la escalera para arriba para el campanario, trompieza, baja rodando y dice el sacristán, señor cura, un hombre rodando. Dice, miren todos el culo para la pared. Llegan tres viejos a un bar de esa de madrugada donde hacen chocolate y churros y eso. Dicen, sírvanos tres chocolates calentitos. Caliente. Les traen los tres chocolates calientes a los viejos. Dios, mandaron el chocolate. Dice, oiga, y era algo de alterne también. Dice, tráiganos dos hembras que estén buenas. Y dice el camarero, pero si son tres, ¿cómo le voy a traer dos hembras? ¿Serán tres? Dice, no, es que uno se quemó la lengua. Cuando yo estuve en Mallorca, iba un carro por la calle. ¡El trapero! ¿Se acuerdan antes, después de la guerra, que se compraban lonas viejas, se compraba trapos viejos? Todo se compraba antes, cuando aquella miseria de la posguerra. ¡El trapero! ¡Coño! Y llega un hombre de esos ricos a la casa y se encuentra a la mujer acostada en la cama con el trapero. Pero muchacha, tú acostada con el trapero. Dice, mira, este hombre tocó en la puerta y me dijo, señora, tiene algo por ahí que no lo use su marido. Dice una chiquilla, mamá, papá se cayó dentro del bardo zarza. Dice la madre, coge los fósforos y dale fuego que él sale. Venía uno en el burro. Y el burro, él dándole palos al burro y dándole palos. Y dice un gomero, coño, usted es animal. Después que el burro le trae la carga, le pega. Y dice, querido, ¿usted qué le importa acaso al burro, familia suya? Dice el gomero, familia mía, no, pero es feo que se peguen dos hermanos en la calle, hombre. Le dice la mujer al marido, hoy me llevas al zoo. Dice el marido, no, el que quiera verte que venga a casa. Hay barbería, peluquería, que mientras te estás pelando te están haciendo la manicura. Coño, aquel lo estaba el barbero arreglando. Un tronco hembra preciosa haciendo la manicura con las manitas, una cosa más, los pies y todo. Y el hombre estaba. Dice, oiga, señorita, usted me gusta mucho, ¿no podríamos tener un rollito? Una tarde salimos a merendar y tener un rollito. Dice ella, eso se lo pregunta a mi marido. Dice, es que yo no conozco a su marido. Dice, es el que lo está afeitando. Yo nunca he grabado unas anécdotas. Tengo unas anécdotas curiosas, las voy a contar. Estuve en agosto en Alemania, pero hay anécdotas que yo creo que merece la pena contarlas. Bueno, esta pasó aquí en mi casa. Yo bailando, había un baile yo ahí en mi casa, y me dice la alemana, el tolete, por favor. Coño, yo me quedé. Y cuando me vuelve a decir el tolete, por favor. Digo, vamos, le eché la mano por encima y mi padre tenía la platanera allí detrás. Y dice mi hermano, ¿dónde vas? Digo, que esta hembra me está pidiendo el tolete. Dice, muchacho, que eso es el bate. El otro en Alemania, también me pasó, pero son anécdotas verdaderas, me pasó. Estábamos allí, fuimos a un baile de la vejez allí. Y yo echándome una cerveza, una alemana allí, yo con mi puro en la boca. Y me dice la alemana, folla, le dije, sí. Me vuelve a decir, folla, dije que sí. Y después me saco el cigarro para que le diera fuego, dime tú. Folla en alemán es fue, dale fuego. Fui a actuar a Fuerteventura, a la discoteca al convento, y me quedé en el castillo. Y cuando arreglé la maleta que me vine para acá, dice mi mujer, Lolo, ¿esto qué es? Digo, ¿el qué? ¿Esto? ¿Y qué pasó? cuando recogí la maleta, pero eso no es chiste, eso es verdad. Me traje el mando, la tele y dejé el móvil. Y hablando allí, y hablando yo con una alemana, dice, ¿tú canario? Digo, sí, eso fue en Alemania. Digo, sí, canario. Dice, oh, yo Canaria me encanta, porque yo salgo aquí con un alemán a la playa o al monte, estoy abugida. Yo en Canarias salgo con un canario y voy a la playa y desde que me empiezo a desnudar, ya tengo donde colgar la ropa. Uno que iba de viaje y cuando fue a coger el avión, oye una voz, no cojas ese avión, porque ese avión va a explotar en el aire. Ese tipo, bueno, pues voy en tren. Cuando va a coger el tren, dice, no coja ese tren. Ese tren se descarrila y van a morir todos. Pues voy en el autobús. Cuando va a coger el autobús, no coja el autobús. Ese autobús se va a estallar y van a morir todos. ¿No? ¿Pero quién me habla? Dice, soy tu ángel de la guarda. Dice, me cago en la madre que te parió y dónde estabas la noche que me casé. ¿Sabes? Cuando un negro que va a esquiar, y cuando el negro, ¿ustedes saben los esquís esos que se bajan como unas canales para abajo con unos bastonillos que salen como vales? Después al final salen volando. Coño, cuando aquel va, dice el blanco, tú no puedes echarte por ahí, por ese canal. Dice el negro, ¿es posible que también en los deportes haya discriminaciones raciales? Dice, no, no son discriminaciones raciales. Es que esa pista es para los blancos. Esta está lleno de valle. La de los negros es esta. Esta es lisita y los negros son más deportistas y más veloces. Coño, se echa el negro por aquella pista, papá. Con los bastonillos aquellos se van como una dispuesta, que al final salen volando y caen allá abajo con los esquías. Y decía el negro, es que ni me lo creo. ¿Cómo es posible que tengan una pista mejor para nosotros que para ellos los blancos? El negro tan contento, pero cuando el negro sale volando, oye una voz, ¡plato! ¡Pum! Venía un gomero, ya sabe, la calle San Sebastián, por debajo del estadio, que hay un carril que dice solo bus. Y venía el gomero por allí para abajo con el coche, lo para la policía. Buena, dice... Hoy no lo voy a multar, pero si lo cojo otra vez por este carril, lo multo. Dice el gomero, oye, ¿a mí por qué? ¿Usted no ve que ese carril dice solo bus? Dice el gomero, me cago en la madre que parió. Ese hombre no ha estado nunca aquí, ya le pusieron un carril para él. Bueno, llegó un barco ruso a Santa Cruz. Y cuando atracó, los rusos metieron tanto tiempo en la mar. Querían ir de puta. Dice el capitán, si van de putas, no vayan sin preservativo, porque hay muchas enfermedades. Llegan los rusos a una farmacia y pegan a pedirle los preservativos al farmacéutico. Ya va, ¿quién entiende un ruso? Nada. No había manera. Se vuelven los rusos para abajo al barco. Al llegar al barco dice uno, coño, pues yo esta noche tengo ganas de acostarme con una hembra y voy para arriba otra vez. Volvió para arriba y llegó a la farmacia, sacó la flauta, la puso encima del mostrador y 5 euros al lado. Le hizo señas, dice el farmacéutico, vaya hombre, ya sé lo que quiere, un preservativo. Le despachó el preservativo, volvió el ruso para abajo para el barco y cuando llegó al barco le dijo a los demás rusos cómo se compraban los preservativos. Vienen todos volados para la farmacia. Se ponen todos en fila, todas las flautas encima de la mesa y al lado de cada flauta, 5 euros. Pero habían cambiado el turno y ya el farmacéutico era un negro. Mira, cuando el negro ve todas las flautas en fila y los 5 euros al lado, sacan, lo del negro no era una flauta, aquello era una culebra, la puso encima el mostrador, se mama al negro todos los euros y se ha ganado la casa.

0: vino a unas oposiciones al cabildo que estaban buscando empleados. Y llegó el gomero, dice, sí, pero hay que hacerle unas preguntas de matemática. Dice el gomero, pregunte lo que quiera. Dice que el 4x4, dice el gomero, un todoterreno. Dice 2x3, dice el gomero, eso es una compra en el continente, pagas 2 y te dan 3. Dice, y si usted tiene 6 metros de arena y lleva un camión y se lleva 3 metros, ¿qué le queda ese otro viaje? La gente es curiosa. Llegó un tipo a la Plaza España y se pone a brincar en la Plaza España. No lo suelto, no lo suelto, no lo suelto. Y pegó a juntarse la gente. Mire, ya tenía un corrillo gente que daba miedo. Y empieza la gente, que lo suelte, que lo suelte, que lo suelte. Y Sergio, mira, pues ya que se empeñaron, vamos a soltarlo.
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0: Llegó. ¿Se acuerdan de la chivata? La chivata llegó a una calle de prostitución. Llegó la chivata, se va y dice el sargento, échame todas esas putitas aquí dentro. Pega a entrar putas para adentro. Y decía un borracho, no se las lleve, no se las lleve todas, dejen alguna. Dice el sargento, échame el borrachito ese dentro también. Y meten al borracho con todas las putas en la chivata. Y cuando llega a la comisaría, pegan a hacer preguntas al comisario. Y usted dice, yo soy la azafata del banco exterior. Yo soy la azafata del vicepresidente. Yo soy la azafata de todas, eran azafatas. Y le dicen al borrachito, ¿y tú? Dice el borrachito, no, si la única puta que viene en este viaje soy yo.
3: Me sé el chiste. Me sé uno de un niño que le dice al padre, papá, ¿por qué te casaste con mamá? Dice, por tu culpa, cabrón. Claro. ¿Eh? O el niño de la reserva india, este americano, un indio americano, no de los que dice bueno, barato, bonito, claro, claro, claro. No, no, el indio de allá, de americano, le dijo al padre todo pintado como en carnaval, le dijo, papá, ¿por qué hermano llamarse Búfalo Veloz? Sí, porque cuando padre y madre están en pradera buscando hermanito, pasar Búfalo Veloz. ¿Y por qué hermana llamarse Luna Nueva? Sí, porque cuando padre y madre están en pradera buscando hermanita, a ver Luna Nueva. ¿Comprendes? ¿Goma rota? ¿Qué? Yo sé chiste. Va que... Esto... Que decía que esto más que para trancarlo, después le cuento las historias. Pero tú estás fijado con la música, cómo hemos avanzado en las Islas Canarias, sobre todo en Gran Canaria, cómo hemos avanzado. ¿Qué ha hecho? Producimos de una manera escandalosa. Ahora coges una orquesta, se rompe y hacen dos. Armonía la de siempre y armonía la de Miguel. Antes nosotros teníamos, yo me acuerdo hace 10, 12 años, trabajaba yo en el JR de camarero, y me parece que voy a volver. La cosa está floja, ¿eh? Mi mujer me lo dice todas las noches. Hablo de la economía. O sea que... No, en serio. Oh, me acuerdo de, como te decía, me invitaron a actuar ahí. Yo tenía hace 10, 12 años. Y tuve la oportunidad de que me invitaran a actuar en Arinaga, actuar de humorista. Ah, yo contaba chistes y tal, cosas así, ¿no? Más de 12 años, joder, 15. Y Arinaga, tú sabes que en Arinaga no hace viento. Yo fui y... ¿No hay viento? parece que van en moto. Estás hablando con alguien y te quita en medio y todo. Porque el viento, ¡oh! La ceja pega arriba. ¿Eh? Escándalo. Oye, te lo juro, y fui. Y tocaba los Starling y su bandurria. Y yo les explico a que no conoció ese grupo, maravilloso, bastantes verbenas que ellos amenizaron, y era los Starling detrás sentados y el de la bandurria suelto porque era el dueño. Pero mira, desafinaban, muchachos. Joder, ni adrede se puede desafinar tanto. Los Starling tocaban un tango y el de la bandurria un cha-cha-cha. No bailaba nadie. Yo me quedé mirando. Digo, nadie baila, porque yo tenía que actuar después. Digo, ya, qué gente más triste. ¿Cómo van a bailar? ¿Sabes cuándo salieron a bailar? Cuando al camarero se le cayó la bandeja. Porque la bandeja hizo clan, clin, clon, y ahora se afina. Mira, coño, al de la bandurria le dieron una pedrada. Se la merecía. Pero eso no se hace. Se la merecía. Y perdió el conocimiento. Y luego, en lugar de volver en sí, volvió en fa. Eso es desafinar, compadre.
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3: Yo me refugié, me fui asustado, no actué. Me fui a una sociedad que, o sea, que todos los pueblos, todos los barrios, ¿verdad? Hay una sociedad, de esta sociedad recreativo, cultural, deportiva, que hay bingo todos los días. Recreativo, cultural, deportiva, ¡bingo! Y había boxeo, estaba viendo boxeo. Mira, boxeo, o sea que siempre ha habido gente que se pelea. Y sobre todo en boxeo, aquí hay una afición al boxeo, carajo. Pero ya no voy a hablar de Arinaga, porque como voy a hablar de mariquitas, mejor hablo de mi barrio, porque yo cuando hablo de fuera de mi barrio se ofenden, la gente se molesta. Yo lo digo porque precisamente en esta casa una vez dije, era una vez un marica del Risco, y saltó una voz de país, en el Risco no hay maricones. Sí, y le dije, no, porque cogen la huevo y se van para el puerto. Entonces, para evitar problemas, ¿verdad? Para evitar problemas, me hablo de la isleta, que ellos me lo agradecen. Porque mi barrio me quiere, carajo. Y además en la isleta hay maricones, sí, pero maricones con dos cojones. De esos que te dicen, ¿qué pasa? ¿Te molesto? Te cojo, te vas a tirar con la mano de eso. Descargan container. Pintan el fronti. Cuidan a la viejita. Ya están cosiendo para el carnaval. Y hacen rifas. Pues una vez estaba uno en el Racing y había boxeo, y había un marica de mi barrio viendo entrenar a un campeón. El mariquita sentado. Y el boxeador sabe que normalmente necesita un sparring. Un sparring es un señor que, yo les explico, un boxeador se entrena con el punch, que es una pera, que le pega arriba. Después está el saco, que es una cosa pesada, un saco lleno de arena que le pega. Y el sparring es un saco pero vivo. Y le dijeron al mariquita, niño, ¿tú quieres hacer de sparring? A mí la violencia no me gusta. No, pero no pasa nada, él no te va a dar, él solamente va a marcar los golpes, pero físicamente no habrá contacto. O sea, bueno, si es así, sí. Le pusieron un protector en la cabeza, ¿sabes? O la mandíbula, el cráneo y demás. Le fueron a poner el protector en las partes blandas, ¿verdad? Entre las entrepiernas. Y él dijo, no lo ponga, no hace falta. No siento nada. Lo metieron en el ring, sonó un cacharro por allí y le hicieron con un palo. ¡Man! Empezó el campeón a darle tortas al maricón. Bueno, a la primera ya el maricón cayó al suelo. Pero no perdió el conocimiento. Tirado en la lona, muerto de risa. Y dijo el campeón, ¿de qué te ríes? Dice, es que tiene cada golpe, mi niño. Y empezó, No, lo campeón cuando se dio cuenta que era débil, lo agarraba con una mano, antes de que se de pegarle para que no se cayera, lo levantaba con una mano y le pegaba con la otra. Y antes de que cayera, lo agarraba con la otra y le daba con la. Así, pam, pam. Y el marica, chacho, chacho, chacho, chacho. Estate quieto, oye, oye. ¿Yo qué te ha hecho? ¿Yo qué te ha hecho? ¿Yo qué te ha hecho? Que habían grupos hace tiempo que cantaban temas como yo te ha querido olvidar y no ha podido. Después vino Radio Eca y lo arregló. Sonó el gong otra vez. ¡Dang! Se fue al rincón, se acabó el primer asalto, se fue al rincón de Mariquita, se sentó. ¡Ah! Jesús, Jesús. No veo nada. Coño, ¿yo qué le hice a este hombre? Yo desde que aclaré la vista hablo con él. Y el preparador con la toalla intentando refrescarlo. Con la toalla dándole en la cara, refrescándolo. Y le dijo, tranquilo, tranquilo, va bien. Ni te tocó. Y dijo el marica, pues si ese no me tocó, hay otro que se está empajando. Bueno, si estás preocupado, si quieres le tiro la toalla. ¿Tú quieres que le tire la toalla? Ustedes saben que tirar la toalla es perder el combate por abandono. O sea, que si tú quieres que le tire la toalla, dice el marica, la toalla tú no se la tiras. Ah, no, vas a seguir. Si la toalla tú no se la tiras. Tú vas y se la dan las manos, que si se la tira se cabrea y es peor.
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3: Mira. Y ahí. Y del cine, ¿qué me dice? Nada más que ahora, nada más que hablar un poco del cine, después nos entramos en la historia. Y del cine, ¿qué me dice? ¿A qué bonito ya el cine? No caer en la trampa esta de darte de alta en un canal digital, vía digital, con la ilusión de ver vos, todo cine, porque la mayor parte de la mayoría de nosotros es por el cine. Canal tal, cine clásico, cine no sé cuándo. Y yo, para una película moderna, una cosa nueva, ¡ño! Te pegas a mirar la oferta y todas son películas, una joya, del año 34. De esas en blanco y negro, todas rayadas. ¿Eh? De esas que el sonido es. Y en versión original, con las letras amarillas escandalosas debajo. Porque tú tienes que ver la acción y leer abajo. Hay que tener una práctica. Porque tienes que mirar para arriba y después leer. Además, tienes que leer deprisa. Porque lo mismo arriba se están peleando, terminas de leer y ya son amigos. Ahora, dicen los entendidos nos recomiendan a nosotros que veamos la película en versión original, porque una vez que la película es doblada, pierden calidad, ¿verdad? Siempre hay que verla en versión original. Por ejemplo, una película en inglés, y además te viene bien, digo, por ejemplo, te viene bien porque si tú estudiaste inglés en el instituto, inglés del instituto, este de My Table, My Father, My Pencil, The Pencil, The Table, The Door. Oye, pues te vas a Inglaterra y te comes una mierda. Entonces te viene bien la película en versión original para que tú entres en el mundo, sobre todo en la pronunciación. Porque tú te ves, por ejemplo, una escena en versión original de esa joya del 34, que es la que ella dice, por ejemplo, I hate you, man, con la voz de ella. Bueno, tú suponte que es una borracha y la voz más o menos, ¿no? I hate you, man. I wanna kill you now. Fuck you, man. Y debajo te pone, me voy. Y entonces tú vas cogiéndole el sentido del idioma. Lo mejor, para mí lo mejor es ir al cine, ir al cine. Encontrarse con la gente, el intercambio de opiniones, incluso conoce gente, yo que, y además ves cómo va evolucionando la sociedad, que hasta antes, hasta el otro día un calvo era un, el hombre pum pum pum tapado, ¿te acuerdas? Antes los calvos, además que le salía una entradita y ya se ponía un, sí, se ponía un moñigo en la frente, una cosa, porque eso no era una peluca, eso era un moñigo, el bisoñé aquel, que le pum, una cosa así, que después los amigos para fastidiarlo le decían, no se te nota nada, pues si no se nota no me digas nada. Pues no, señor, el otro día yo fui al cine y me encontré con un calvo, pero calvo. No me digan, ¿tenía pelitos atrás? ¡No! ¡Calvo! Y se fue al taquillero y le dijo, taquillero, ¿tiene entradas? Y dijo el taquillero, sí, muchas. Dice, pues ten cuidadito que yo me despisté y mira. Eso es salir para adelante, sin complejo. Y el fumado, ¿ustedes han visto un fumado en el cine? Digo un fumado, no estos que toman unas drogas, que este es de diseño que hay ahora, los pibitos que los ves sudando y... ¿Y cómo está eso? De puta madre, dame agua, dame agua. De puta madre, le das una bicicleta, da la vuelta a la isla, sienta su cuenta. He dicho el fumado, el que fumaba la marihuana, que era un cigarro finito, con dos moñitas, una en cada punta. Ya no hay, se lo fumaron todos ellos. Era una cosa que, mira, entre cuatro se fumaban uno, una calada cada uno. En el saguá de la casa, no hace falta esconderse, en el saguá de la casa. Eso sí, salía la madre al rato. ¿Qué están fumando? ¿Qué tan rico huele? Eso es lo único que pasaba. Una calaca uno y a los 10 minutos o antes estaban muertos risa los cuatro. Se señalaban. Y el otro, un hombre que te caga. Agresividad cero. Ahora le dice a cualquiera de estos que toman droguitas y tal, le pregunta, niño, ¿qué hora es? A ti que coño te importa, le importa. Antes le decía tú a un fumado, ¡Gandul! Y él te decía, yo también te quiero. Peace, make love. Pues una vez estaba uno en el cine, uno de estos fumados, en la última, porque en la fila, porque sabes que el fumo le gusta entrar casi acabando, empezando la película, y después marcharse el primero, así que se sentó en la última fila. Y sabe que la última fila está reservada para las parejas. Para tales iguales, punto uno, ¿verdad? Y él se sentó en la última fila, y delante de él se le sienta una parejita, y el macho, el pibe, coge a la piba calentando motores, el fumado detrás. Y el macho calentando motores le dice a la piba, ¿de quién es esta boquita? Dijo ella, ¿tuya? ¿De quién es? ¿De quién son estos ojitos? Tuyo. El fumado detrás, ya coño. ¿De quién es esta tetita? ¡Chacho! ¿De quién es esta tetita? Y, mira qué le pasa a este, está enredado. ¿Quién es esta tetita? Y dice el fumador, ¡niño! O aparece el dueño de la teta o llama al acomodador. Cuatro butacas más allá, a la derecha, tenía otro fumado sentado. ocupando 6 butacas el sol. Sí, sí, o sea, sentado, después los brazos metidos en la butaca de atrás, ¿ves? Los lados, y las piernas estiradas ocupando las 3 butacas de enfrente. El acomodador vino con una linterna y le dijo, está cómodo el caballero. Y dijo el fumado, cómodo. Me caí de arriba. ¿Se joda? ¿Que no camine con la luz apagada? Y el otro día fui al cine, y porque hay cines que dejan entrar animales y algunas personas. Y a ustedes saben a qué personas me refiero, ¿no? Pues ya yo cuando acabó la película veo a un perro que acabó la película, ya nos íbamos, ¿no? Pero estaban las letras de crédito, ¿no? Las esas que sale al final, el realizador, tal, cual, casting, de esa cosa. Y el perro se levantó, con las patas de atrás se apoyó y con las patas delanteras empezó a aplaudir, mirando para la pantalla, aplaudiendo el perro. Y yo me quedé asombrado, ¿no? Y le dije al dueño, ¿me tiene asombrado el perro este? Sí, ¿por qué? Pues está aplaudiendo, ¿no? Y dijo el dueño, pues más asombrado me tiene a mí. ¿Y por qué? Porque al salir de casa había leído la crítica y no venía convencido. O sea, ¿y tú? Es la internet, es la internet. Pues sí, hombre. Pero bueno, les voy a contar para salir del cine ya y contarles las 4 historias que pretendo contarle y espero que a ustedes les guste. Una última cosa de cine. ¿Cómo vacía un cine, vaciaba un cine, un fumado cuando se proyectaba una película de Alfred Hitchcock? Porque de verdad que era un monstruo. El monstruo de suspense. La verdad que sí, no, no. Pero no, solo en la, no en la televisión, había que ir al cine. ¿Eh? Comprar la entrada ya, acojonaba. Sí, porque ibas a ir al cine para una vez de Hitchcock y tú comprabas tres. No sé si. Sí, el taquillero decía, ¿cuántas son? No sé. Oh, ese sí es un monstruo de suspense. No, Colombo, te pones a ver la tele, Colombo, que no suspense ni nada. Si cuando él llega ya nosotros sabemos quién es el malo. Además, se tira media película dando vuelta alrededor de él. Y tú en tu casa, chacho, cógelo ya. Tuvo una prisa de miedo, vete para el trabajo y yo, chacho, venga ya, coño, díselo. Pero es que va, él no los coge, él los aburre. Los amarga, coño. Los deja sudando. Que él llega, que el asesino llega a las 9 de la mañana al despacho. Colombo está a las 9 menos 10. El asesino abre la puerta del despacho y está Colombo dentro andando con un cuadro. El asesino, teniente, otra vez. Y Colombo, no, perdón, es que mi señora me la dijo. La de la señora es mentira, ese no puede ser casado. Ninguna mujer deja salir al marido y una mierda, ¿cómo sale eso? ¿Tú has visto la gabardina llena de bocadillo, de donut y todo? No, mi señora, va, no le molesto, me voy, adiós. Se va y el asesino suele decir, adiós, teniente. ¿Verdad que suele ser? Se repite en toda la película. Adiós, teniente. Y no ha terminado de decir niente y ya está Colombo dentro otra vez. Hasta que él dice ya, ¡fui yo! ¡Fui yo, coño! Aunque no me creas, te lo juro, mi madre, ¡fui yo! La pistola es esta. Y él cuando entró le puse un traspié. Y luego le digo arriba, abajo, ¡pam! Intérname. Méteme en la cárcel. Pero no vayas a verme, cabrón. Se me tiene aburrido. ¿Te imaginas que Colombo vaya y le lleva tabaco? ¿Y la señora Fleche? ¿La vieja gorda entrometida? Chacho, más peligrosa que el carajo. La invitas a una boda y mueren dos. Donde quiera que va, muere alguien, tío. Yo la veo en una guagua y me bajo. Voy. Bueno, pues.
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3: Y incidiendo en eso, lo que decía de lo felices que somos, cómo pasan los días sin darnos cuenta. ¿Te acuerdas lo que nos costaba pasar un mes cuando éramos chicos? Ahora se pasan los años volando. Y no es, y tú dices, por falta de perra. ¿Qué dices? Tú no tienes perra. No, tú tienes una tarjeta. Pues ya está, hombre. Tú tienes una tarjetita esa de plástico. Pues caña la perra, hombre. Tú compras con eso y ya veremos el mes que viene. Por culo, hombre. Se pasan los días de miedo, ¿no te das cuenta? Si hasta el otro día era Navidad. Y ya estamos en septiembre. Fíjate, al lado de entre poco es octubre. Si todavía tengo turrón aquí. Tengo turrón en los dientes, no me sale ni con el hilo seda. Pero es que se pasan los días volando. Porque una facilidad con la vivimos, por Dios. ¿No se han dado cuenta de mí? Por ejemplo, 4 o 5 fechas más o menos relevantes del año, para que donde la tarjeta, ¡pam! Por ejemplo, no hemos superado todavía los gastos de diciembre, o sea que en diciembre todos somos muy generosos. ¿Sabes? Te regalan algo y dices, joder, ahora tengo que regalarle yo. ¿Verdad? Te mandan una caja de vino y ahora te le mando yo a este loco. Le mandas otra caja de vino, más barata, perdón, otra caja de vino. Y no has superado tú el gasto que te decía de diciembre, que es cuando te vienen todas las facturas del Corte Inglés. O sea, el Corte Inglés, como cualquier grande almacén, esto, grande superficie. Pero yo el Corte Inglés porque son los primeros que se afincaron en nuestra tierra. Y usted sabe que gracias a ellos nuestra vida ha cambiado. ¡Oh! ¿Cuánto le debemos al Corte Inglés? ¿Qué pasa? ¿Que soy el único que le debe? ¿Ves? Que no estoy loco. Corte Inglés, que además no solo eso, sino... Qué atentos son los dependientes del Corte Inglés. Si hay algunos aquí presentes o alguna, de verdad, muchísimas respuestas. Ustedes no son atenciones. ¡Nos persiguen! Está por cualquier planta mirando a ver si compras algo y da igual, y tú no lo ves a él, pero está detrás de ti con el... Miras para atrás con un sentimiento de libertad provisional. Te dan ganas de decirle, mira, yo no he hecho nada, ¿eh? Bueno, porque te decía, no te ha llegado. Tú sabes que cuando tú compras en el Corte, en cualquier sitio con la tarjeta, pues vas provocando unas facturitas amarillas, que al final todas esas facturas amarillas se juntan y provoca una blanca que jode que te caga. Bueno, pues no ha pagado eso y ya viene el Día Reyes. Te conste que el Día Reyes, los reyes existen, no sé que algún niño escuche esto y vaya a pensar que los reyes no existen. Los reyes existen, son los padres de la infanta y de Felipe. Pues no ha superado a los reyes que te decía. No te ha venido eso de allí, ya tú sabes de dónde, la factura. Y ya te viene el Día de los Enamorados, el 14 de febrero. ¿Y a dónde vas a comprarlo el regalo del Día de los Enamorados? Porque ahí hay de todo. No vas a ir a Bazar Josefa, ¿qué dices? Hay que ir a donde haya de todo. Y llegas a tu casa con un paquetito. Lógicamente eso lo paga con qué, con el plástico, con el taca, taca, taca, taca, taca, taca, taca, taca. Se pone a temblar la tarjetita en la chaqueta, taca, taca, taca, taca, taca. Y llegas a tu casa con un paquete con el que le dice a tu mujer, te quiero más que ayer, pero menos que mañana. El resto del año ten por culo, pero hoy te quiero. Y te quiero porque me lo recordó el Corte Inglés. Si no, ni me acuerdo de que te quiero. Al ratito vienen los carnavales, ¿eh? ¿A quién nos van a robar nosotros los carnavales? Estaríamos en... Este año mismo se celebraron los carnavales con el motivo principal central era Egipto. ¿Se dieron cuenta? Todo el mundo eran faraones y Cleopatra. ¿Y dónde se compra el disfraz que lo tiene completo, completo, completo? ¿Cuánto vale ese traje de faraón? ¿No? 170. Tome como esta, coge la tarjeta y cobra y con dos cojones. un traje de lentejuela con lo que rasca el culo. No viene esos carnavales ni un esclavo. Todos eran faraones, ni un esclavo, con lo fácil que vestirse de esclavo. Una sábana enrollada, una chancleta y ya está, tú de qué vas, de esclavo. Yo soy el que hizo las pirámides, simplón. Y ya está. ¿No? Bueno, pues no te ha venido el cargo del traje del carnaval y te viene el día del padre. El día del padre que ve, en este caso ya lo veo más justificado. Coño, que soy padre. Eso es un gasto que lo veo bien. Oye, el 19 de marzo, que los niños no van al cole, tú no vas a trabajar, te relajas un poco en la cama. ¿Eh? ¡Fua! Oyes a tu mujer y a los chiquillos. ¿Eh? ¿Verdad? Y tú, aquí cae algo. ¿Eh? Y ese momento tierno, esa ternura, ese momento en el que los niños llegan a tu habitación, tú haciéndote el dormido, y llegan los niños. Cuidado, cuidado. ¿Eh? Y te dicen, papá, papá. Y tú que estás haciéndote lo mío, te desperezas. No. Y te dice el niño con esa ternura, dame dinero para comprarte un regalo. Eso es muy bonito. Eso es una tradición que no hemos de perder los guanches. Después, otra vez que interviene la tarjetita, taca, taca, taca, taca, taca, taca. Semana Santa, semana de recogimiento. Un país como España en el que el 80% de la población se define católico, apostólico y romano. Yo católico sí, pero apostólico las apuestas no me gustan. Y romano tampoco, coño, se ve la cara que soy de la puntilla, no jodas. Bueno, pues, el 80% son católico, apostólico, romano, y se recogen, porque es semana de recogimiento, y se recogen unos en Puerto Rico, otros los cristianos. Sí, sí, sí. Hay algunos que se recogen tanto que a los 9 meses toma otro niño. ¿Y cómo vas para allá? Con la tarjeta. Igual que en verano, ¿dónde nos vamos? Para 15 días para el sur. ¿15 días para el sur? Hombre, que si hay de ir para el sur 15 días, llama con tiempo. Pues sabes que nosotros tenemos que llamar con mucho tiempo, 2 o 3 meses antes. Pues sabes que antes de que te, con la tarjeta, te pagas el número, ¿no? Y después te hacen un test, te dicen, ¿cuántos son? ¿Qué pretenden? ¿A qué vienen? ¿Entiendes? Es que somos rusos. Y eso sí, ya que ha visto tanto gasto, dice, bueno, yo ahora hago una compra para los 15 días en el sur y miro al supermercado. ¿A qué supermercado vas? A uno donde hay de todo, todo. Y pagas con la tarjeta. Y haces una compra para 15 días en el sur. Ahí compras tú una caja de yogur, una caja de leche, un saco papa, ponga medio saco cebolla, pam, pam, pam. De forma que el niño va atrás con la lata de aceite en la cabeza, ¿sí? Y ahí tiramos con el coche cargado para el sur. Que ya por fin tenemos carretera, desde hace muchos años tenemos carretera suficiente como para tirar al sur y llegar en 20 minutos estar en Alguiniguín. En 20 minutos en Alguiniguín. Tú pones una cinta cassette en el coche y no ha acabado la cara, ah, ya estás en los túneles. En Alguiniguín, ya hasta Puerto Rico hora y media más. Y una vez que llegamos al apartamento o los bungalows que nos dieron, que nosotros reservamos, llegamos allí y durante el trayecto hemos hablado con los niños para que estas vacaciones compartamos el trabajo, que no va a ser mamá siempre la que se trague todo el trabajo, ¿eh? Vamos a compartir el trabajo, unos hacen una cosa, otros hacen otra, ¿eh? Los niños, sí, sí, convenen, ¿vale? Vamos a colaborar, ¿eh? Va. Una vez que aparcamos delante de los apartamentos, ya empezamos a compartir el trabajo. Yo me bajo del coche y le digo a mi mujer, vete sacando todas las cosas que voy a buscar la llave. Sí, sí, compartiendo, cada uno. No, y además hay cosas que, por mucho que nosotros intenten meternos a nosotros a colaborar, porque yo colaboro en mi casa, lo que pasa es que se hacen unas cosas y otras no. Yo una vez me metí entrometido a limpiar el salón de mi casa, mi mujer salió y entonces le dije, coño, le voy a limpiar el piso. Lo limpié, yo más ilusionado que el carajo. Y cuando llega mi mujer, abrió la puerta y dice, ¿qué hiciste? Mira tú estos manchurrones, ahora tengo que repasarlo. Yo, pues hazlo tú, coño, a mí no me digas más nada. La verdad es que por mucho que tú quieras colaborar, pues yo quiero colaborar. Lo que pasa es que hemos de reconocer que la mujer tiene una mano diferente, tiene otra sensibilidad para la casa. Colocan las cosas en su sitio, sabe dónde va cada cosa. Fíjate, si yo tengo dificultad por lo bien que lo hace mi mujer en casa, que Ustedes no saben lo que me cuesta a mí estrenar calzoncillos nuevos. Ah, no, que es verdad. Es que me compra calzoncillos nuevos y me los pone debajo de los viejos.

Lola, ven para acá. Este apartamento no es el mismo que nos dieron cuando vinimos de luna de miel. Hace 12 años. Y dice, ay, pues es verdad. Abre la puerta, muchacho. Le abre la puerta y dice, ay, que es el mismo. Los mismos cuadros. Las mismas sábanas. Las mismas toallas. Hasta las cucas son las mismas. ¿No se han dado cuenta que abrimos el apartamento y viene como que te recuerda? Dice, hola, viene todo. Y tú la reconoces, mira, está Pipo y esta es Lola. Como la comida la ponemos en el apartamento es encima de una barra que es la cocina, llaman barra americana, por esto, la cocina americana. Ponemos todo el papeo de 15 días allí y nos ponemos a buscar la nevera mientras los niños miran para la compra. Vamos a buscar la nevera. ¿Dónde está la nevera, muchacho? ¿Dónde está la nevera? Y cuando la encontramos, la nevera es una mierda así. Ahí nada más que entra el yogur y la leche. Eso sí, colaborando solemos decirle a la mujer, mete la cerveza primero y después ya por fuera. Los niños miraron para la comida. Se cambiaron, se intercambiaron una mirada como en cómplice, como diciendo, Dios, bien de comida. Y se ponen de acuerdo los malditos. Y esa compra que era para 15 días se la mandan en dos. Y tiene que ir a comprar a supermercado en Soco. ¿Y con qué vas? Con la tarjetita. Esos niños que la madre todavía no se ha cambiado de ropa, que salió desde Las Palmas diciendo, voy para abajo, mi niño, ay, 15 días, a todas las compañeras, ¿verdad? Voy para abajo, 15 días, no piensa hacer nada. Y el chiquillo que ya no se ha cambiado de ropa, y le está diciendo, ma, un bocadillo, ¿no? No pienso hacer nada. Y la tienen friendo papa desde que llega la pobrecita. La única vez que fue a la piscina esa mujer fue que los cogió durmiendo de madrugada. Y se fue a la piscina y le dijo al piscinero, no le importa que meta los pies por este lado. Los pies hinchados con las venas como rotuladores de bingo. Metió los pies con cuidadito, no sea que estallaron. Y dice, ay, ay, ay, ay, ay, ay, ay, ay, ay, ay. Y murmuró para sus adentro, más nunca. Y no se dio cuenta que amaneció y oyó la voz del chiquillo, ¡la comida, ma! ¿El desayuno? Después, llegamos a casa después de las vacaciones con unas ojeras que te cagas. Llegamos de vacaciones a casa y cogemos la correspondencia acumulada y entre los sobres hay uno que es del colegio de los niños, que en el que el secretario te invita a que pases por allí para decirte los materiales que necesita el niño para iniciar el nuevo curso. Enseñanza pública y gratuita, pero los libros hay que comprarlos. ¿Dónde se compran los libros que hay de todo, de todo? No vayas a librería Pepito. No, no, que siempre le falta algo. Ah, y todos los uniformes y demás, sobre todo el de deporte, lo tienen completo. A ser posible, de la marca Nike. Nike, ¿sabes cuál es, no? Que el logotipo es como un moco blanco así. ¡Nyan! La tarjetita. ¿Y para qué los cansos de gastos de esto? Nos saltamos octubre y noviembre y vamos a diciembre. Mes fraternal por la excelencia. Ya lo adelantaba antes, ¿verdad? ¿Cómo nos queremos en diciembre? Que conste que estoy a favor del espíritu navideño. Ojalá, pero yo lo que quiero es que, ojalá, durara todo el año. Pero es que lo limitan nada más que al 15 de diciembre hasta el 7 de enero. ¿Cómo nos queremos a partir del 15, muchachos? Se nos va metiendo el villancico, el fum, fum, fum, fum, fum, fum. ¿Eh? ¿Verdad? Vamos por la calle con otro ritmo, vamos. Fum, fum, fum, fum, fum, fum, fum. ¡Hasta luego! ¡Adiós, adiós! ¡Felicidades, igualmente! ¡Ahora te sigo a tu esposa! ¡Es lo mismo! ¿De qué conoce a mi mujer cabeza este? Te da la mano en Navidad hasta el compañero sudado este que te está jodiendo todo el año. Te da la mano, felicidades, sale para allí, felicidades, hermano. Ese que te pregunta, ¿dónde vas el 31? Y ni te lo digo que después vas tú, cabrón.

0: Y el 24 de diciembre papá no es. Y estamos convencidos que es papá y mamá, los dos. Papá sí es. Papá no es. Por cierto, el padre siempre... Hay padres que empeñan a coger al chiquillo, como es Navidad, sabes que la ciudad se engalana. Que ya digo que ojalá fuera todo el año, pero nada más que lo limitan a esos 20 días. Se engalana todos los escaparates, unas lucecitas, todas las calles, una alegría. ¿Cómo nos queremos? Donde quiera que nos vemos nos abrazamos. Parecemos los Teletubbies, una cosa... ¿Eh? En enero ya, marzo, abril, no, pero coño, en diciembre, ¿cómo nos abrazamos y nos besamos y cogemos al niño? Venga, coge al chiquillo que está jugando, vamos por la calle, muchachos, para que vean las cosas que hay en los escaparates, vamos para afuera. Estoy jugando aquí, yo jugando. Porque el niño tiene sus argumentos. ¿A qué estás jugando? Vamos a ver, sacate al padre, a ver, ¿a qué estás jugando? A ver, ¿qué es esto? Juegos didácticos. ¡Deja esa mierda! ¿Viste al niño? Vamos a la calle que vas a ver cosas que yo no tenía de pequeño. Y como él no tenía eso de pequeño, jode al niño. Y lleva al niño en el escaparate donde está Santa Claus o Papá Noé, porque ya no sé quiénes son de los dos. ¿Sabes quién es, no? ¿Ustedes han fijado en la cara de Santa Claus o de Papá Noé? La cara borracho que tiene. ¿O estoy loco? ¿Ustedes no han visto la narito llena de venas del vino? ¿Eh? ¿Y los erutos que tienen que mandarse con esa barriga que tiene? Además, hay que estar borracho, pero muy borracho, para creer que los renos vuelan, no me jodas. Yo tengo un perro hace 14 años y lo único que hace es ladrar y correr detrás de la chiquilla. Y sabe que en algunos escaparates los padres llevan al niño a que vean un Santa Claus desinflado, con una campana en la mano. Desinflaba el Santa Claus y el niño escondido detrás del pie del padre, de la pierna del padre agarradito. Claro, porque aquello no lo entiende, que es esa mole ahí toda gambá, toda desinflada. Y se oye. Y se va inflando poco a poco. Y cuanto más se infla el niño más. ¿Tú te crees que eso es forma de saludar a un niño en Navidad? ¿Y en cuántos hogares de España, de todos lados, no te crees que en Canarias solo, en todos lados, se oye este comentario hecho por la mujer allá por el 25, el 26 de diciembre? Este año recibimos el año nuevo en casa de mi madre porque el año pasado lo hicimos en casa de la tuya. Y lo dice como amenazando. No sé por qué, que hay en el mundo del humor siempre han cogido también como piedra de toque, ¿no? Como la estigmatizaron a la pobre suegra, a la mujer. Mira, mi suegra es una gran mujer, hombre. Ojalá me invitara a comer todos los días. Me ahorro una pasta. De verdad que una señora, de verdad que sí, ¿no? Tampoco voy a pensar que... Bueno, es buena gente, pero... ¿cómo explico yo? No es mala, ¿eh? Pero... coño, una cosa... No, no es mala. Pero... ¡Oh, Dios! No, yo pongo de mi parte, ¿eh? Pero... ¡Ah, es superior a mi fuerza! Y claro, si cenas en casa el día 31, cenas en casa de la suegra, muchos nos hacemos el remolón y si quedamos a las 10 para cenar, llegamos a las 11 y media. Todo el mundo esperando por ustedes o por nosotros para cenar. Un envenenamiento ahí los cuñados y las cuñadas. Y llegamos nada más que hay dos sillas libres que son las de tu mujer y el tuyo. Y la tuya. Y te das cuenta que la silla tuya es al lado del cuñado con el que no te habla. Y no te sientas, te vas al nacimiento, mira los melenes. En tu vida te has fijado tú en la figurita, pero hoy toca. Tu mujer que ve el ambiente denso, para suavizarlo un poco, como hacen todas, ¿verdad? Para suavizarlo un poquito, coge a la madre y dice, mamá, perdona, disculpa que haya ya tan tarde, pero de verdad, no es culpa de nosotros, que fue la... Tú no sabes cómo está la calle de Goye, no sabe uno por dónde echar. No sabe una por dónde echar. Y con la mirada te va buscando a ti para explicarte. Pues sabes que hay una cosa que tiene la mujer canaria, es que habla sin abrir la boca. Sí, si no, compruébenlo los señores casados, que cuando hemos llegado tarde alguna vez, sea por trabajo o sea por lo que fuera, llegamos tarde y le vamos a explicar a la mujer, tu mujer te está esperando despierta y le va a decir, mira, te explico, y ella te dice, ¿verdad que la entendiste? A ver quién lo escribe. ¿Y qué te dijo tu mujer? A ver cómo lo pone. Pues ella te va buscando con la mirada y cuando ya coincide la mirada de ella con la tuya, te hace... Eso quiere decir, oye, ven, siéntate y no me dejes un disgusto. Y él nada, mirando el Belén, estoy mirando los muñecos. El nacimiento que nos lo hicieron nuestros padres para nosotros, pero más alto que nosotros. Si era para nosotros, pero si nosotros medíamos medio metro, a 75 centímetros te ponía el Belén. Era para ti, pero alto, para que no cojas las figuritas. Hasta los 10 años no sabía que era la estrella que ella estaba para acá y para acá. Ya cuando tuve suficiente estatura, vi en Belén, Belén que es la ciudad donde se dio el acontecimiento, ¿verdad? Mágico aquel, en el que tú te que me quedé mirando yo para aquello, era más lindo, pero caí en la cuenta de los cambios climáticos de Belén. Porque mira que en las Islas Canarias nuestra temperatura está, oscila entre 20 y 24 grados, ¿verdad? Un día por la mañana fresquito, pero a las 11 ya hace calorcito y tal. Pero en Belén, unos cambios climáticos brutales. ¿No te das cuenta? Es el desierto y después inmediatamente nieve. Sin pasar por Wiwi, rápido. O sea, no hay un clima intermedio. No, no, es por el desierto los reyes. Una galufa, saliendo del desierto, un frío. Eso tiene que ser malo para los pulmones. Y si le hablo del Belén y luego seguimos con lo otro, sigo por estos relatos, de las figuritas todas, ¿sabes? Las que más me atraen lógicamente son las del portal, las que componen el portal. Pero después hay dos figuras, a una a la que le tengo un montón de cariño, muy entrañable, y a otra que no quiero ni verlo, ¿no? Si alguien lo quiere poner, que lo ponga. Pero el que más ternura me, aparte del portal, me transmite es el pastor ese que está en dirección al portal con un paso dado y un becerro encima. O un cordero, ¿lo has visto? 15 días. Ja, ja, ja, hazlo tú. ¿No se han dado cuenta que es la única figurita que al día siguiente tenemos que ponerla de pie otra vez? Apagamos la luz y aprovecha y se echa un pico. Yo cuando me levanté un día de pequeño lo vi echado y levántate que viene mi padre y te destroza. Y luego el otro personaje que no me gusta, yo no sé si ustedes lo usan, pues está bien, porque quien le ve otra cosa, pero ya yo de pequeño, me refiero, ver eso de pequeño, me refiero a ese personaje que no tiene esa cultura canaria, viene del Mediterráneo. Yo estuve preguntándolo, viene desde Grecia, pasó, llegó para España, entró por los Pirineos, Cataluña, se corrió por tal. Eso es cierto, llegó hasta nosotros y tal. Y ese señor que está agachado con los calzones bajos, con un cagarro atrás, un moñigo, que es más grande que él. Vaya cosa desagradable, sobre todo para un niño que está viendo todas las palmeritas del desierto, los reyes magos, los pajes, al panadero, los patitos. Ves que el espejo del desierto no tiene nada, coges un patito, lo llevas al desierto, lo pones allí en el espejo. ¿Sí? Un patito en el desierto. Yo por lo visto se lo puse en remojo para los reyes, cuando llegué se lo comiera. Después sigue avanzando, ve los sembrados, ve la gallinita, ve tal y cual, y de repente un tío cagando, no mejor. Con un niño y le rompe toda la mística, ¿verdad? Y luego con el paso del tiempo me di cuenta que era un mensaje. Si no, fíjense, ¿cuántas veces hemos estado 4 o 5 a gusto durante nuestra vida? 4 o 5 reunidos en una playa, en una papacoa, lo que sea. Y cuando más a gusto estamos, viene uno y la caga.
1: Y al que lo quiera coger, que lo coja. ¡Hasta luego!
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0: De veras, muchas gracias por haberme aguantado tanto tiempo. Desde 1947 hasta 1972. Y yo siento que todavía me quieren. ¿Saben por qué? Porque yo he ganado más aplausos que dinero. El dinero,
1: pues no
0: sé ni por dónde lo tiré. 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Esos se van conmigo hasta la muerte.
2: Para poderles pagar,

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